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He habitado muchas casas a lo largo de mi vida. Aunque ninguna ha sido mía en el sentido literal de la palabra, en muchas ocasiones me he sentido libre, pleno, feliz. No sé, será porque en esos espacios, un tanto diferenciados del exterior, me permito ser quien soy plenamente. Me genera un sentimiento de pertenencia, de seguridad, y al mismo tiempo me da la posibilidad de compartir ese espacio con quien así decido hacerlo. Creo que cuando abrimos la casa es como abrir el corazón. La primer casa que habité fue la de mi infancia, con mi familia. Lo que más recuerdo es que siempre había gente, invitados, comida. Aunque pareciera un espacio cerrado por fuera, en el fondo siempre estaba abierta. Yo era muy feliz al poder estar ahí y estar con otras y con otros también. Después habité otras muchas casas, con amigos, con mi pareja, con perros, con gatos. Siempre transformando la forma en la que entendemos una casa, poniendo nuevas reglas, nuevas formas de convivencia, a veces estando solo, conmigo mismo. Porque también nuestro propio cuerpo es la primera casa, nuestro primer territorio. A veces sueño con el desapego y poder tener mi casa a cuestas, hacerla un día y después dejarla, poder tener la libertad de ir a donde quiera, porque mi casa va conmigo mismo. Aunque ahora que lo reflexiono, además de nuestro cuerpo como primer casa, creo que también la misma tierra es una casa común. Una casa común para todas las humanas, los humanos, y que tal vez deberíamos de pensarla como eso. Habitarla como un espacio que nos da confianza, seguridad, pertenencia, calor. Sin embargo, creo que la modernidad, el capitalismo, el individualismo nos han hecho creer que las casas son individuales y son para separarnos, no para darnos confort y reconstruirnos a partir de eso. Sería lindo que todas nuestras casas estuvieran abiertas, sin miedo al exterior, sin miedo al otro, y que en la casa, cualquiera que sea, pudiéramos sentirnos así, apapachados, queridos. Pues a final de cuentas, como decimos por acá, mi casa es tu casa.

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